0: Gracias.
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0: Las 7:52.
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0: Las 8 y 2 minutos.
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5: Las 8 y 23 minutos.
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0: las 8:49.
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2: Las 7 y 18 minutos.

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0: Las 7 y 30 minutos.
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0: Las 7 y 38 minutos.
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0: Las 7 y 44 minutos.
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0: las 7 y 56 minutos.
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0: las 8 y 2 minutos.
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Buenos días, oyentes de 104.3, oyentes de la Ecológica Verde Estéreo. Estamos pendientes de la Sagrada Eucaristía, como todos los domingos en la mañana, desde las 8 de la mañana. Van corriendo más de 10 minutos. Todavía no hay señal desde el templo parroquial, señal que ahora se sube virtualmente en los sitios que la misma parroquia tiene para escuchar y nosotros también para enlazarnos, hacer nuestro servicio a la comunidad, ampliando la cobertura de la Sagrada Eucaristía, de la Palabra de Dios, desde el templo parroquial de Gualmatán para todos nuestros oyentes. Estamos pendientes aquí en 104.3. Vamos a estar otro ratico pendientes de la Eucaristía desde el templo parroquial. Son las 8:12 minutos. Gracias a quienes están con nosotros a estas horas de la mañana.

0: a los extranjeros que se han unido al Señor para servirlo, para amar el nombre del Señor y sus servidores, que observan el sábado sin profanarlo y mantienen mi alianza. Los traeré a mi monte santo, los llenaré de júbilo en mi casa de oración. Sus holocaustos y sacrificios serán aceptables sobre mi altar, porque mi casa es casa de oración y así la llamarán todos los pueblos. Palabra de Dios.
1: 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Que Dios tenga piedad y nos bendiga, ilumine su rostro sobre nosotros, conozca la tierra tus caminos, todos los pueblos tu salvación. Oh Dios, que te alaben los pueblos, que todos los pueblos te alaben. Que canten de alegría las naciones, porque riges el mundo con justicia y gobiernas las naciones de la tierra. Oh Dios, que te alaben los pueblos, que todos los pueblos te alaben. Oh Dios, que te alaben los pueblos, que todos los pueblos te alaben, que Dios nos bendiga, que le teman todos los confines de la tierra. Oh Dios, que te alaben los pueblos, que todos los pueblos te alaben.
2: Lectura de la carta del apóstol San Pablo a los Romanos. Hermanos, a ustedes, gentiles, les digo, siendo como soy apóstol de los gentiles, haré honor a mi ministerio, por ver si doy celos a los de mi raza y salvo a algunos de ellos. Pues si su rechazo es reconciliación del mundo, ¿qué no será su reintegración, sino volver desde la muerte a la vida? Pues los dones y la llamada de Dios son irrevocables. En efecto, así como ustedes en otro tiempo desobedecieron a Dios, pero ahora han obtenido misericordia por la desobediencia de ellos, así también estos han desobedecido, ahora con ocasión de la misericordia que se les ha otorgado a ustedes, para que también ellos alcancen ahora misericordia. Pues Dios nos encerró a todos en desobediencia, para tener misericordia de todos. Palabra de Dios.

En aquel tiempo Jesús salió y se retiró a la región de Tiro y Sidón. Entonces, una mujer cananea, saliendo de uno de aquellos lugares, se puso a gritarle: «Ten compasión de mí, Señor, Hijo de David. Mi hija tiene un demonio muy malo». Él no le respondió nada. Entonces los discípulos se le acercaron a decirle: «Atiéndela, que viene detrás gritando». Él les contestó: «Solo he sido enviado a las ovejas descarriadas de Israel». Ella se acercó y se postró ante él diciendo: «Señor, ayúdame». Él le contestó: «No está bien tomar el pan de los hijos y echárselo a los perritos». Pero ella repuso: «Tienes razón, Señor, pero también los perritos se comen las migajas que caen de la mesa de los amos». Jesús le respondió: «Mujer, qué grande es tu fe, que se cumpla lo que deseas». En aquel momento quedó curada su hija.

0: El Evangelio de hoy nos presenta la fe de una mujer cananea. Y a partir de este texto vamos a recordar, aprender qué es la fe. Lo primero que decía el Evangelio es que era una mujer cananea, es decir, una extranjera. No merecía nada, no podía pedir nada, no se le iba a conceder nada porque era mujer y además era extranjera en ese ambiente judío. Por eso Jesús es fuerte con esta mujer. No está bien tomar el pan de los hijos y echárselo a los perritos. Primero, debemos recordar que nosotros frente a Dios no merecemos nada. No somos dignos de nada. Delante de Dios, Dios no nos debe nada. Más bien nosotros, como esta mujer cananea, nos acercamos a Dios sin merecerlo. ¿Qué hemos dado para merecer el amor de Dios? Si empezamos a revisar nuestra vida, nuestros desaciertos, nuestro pecado, muchas situaciones de la vida, pues nos damos cuenta que delante de Dios no somos nada, no merecemos el amor de Dios, no podemos exigirle nada a Dios. Señor, pero voy a misa todos los domingos. Ni siquiera eso delante de Dios le exigimos, porque somos como esta mujer. No merecemos nada de Dios. No lo merecemos, no lo podemos exigir. Segundo, decía el texto que entonces esta mujer sale y se puso a gritar. Cuando no nos escuchan, gritamos, hablamos más fuerte. Y la fe es un gritarle a Dios. La fe es un entregarnos en manos de Dios. La fe debe tener fuerza, la fe tiene pasión. Por eso imagínense a esta mujer saliendo de ese lugar y gritándole a Jesús. Y entonces le gritaba: ten compasión de mí, Señor Hijo de David, mi hija tiene un demonio muy malo. La fe no es cruzarnos de brazos. La fe es insistirle a Dios. Y entonces decía el Evangelio que Dios o Jesús en ese momento no responde nada. A veces quisiéramos entregarle a Dios una oración y recibir inmediatamente lo que estamos pidiendo. A veces quisiéramos tal vez presentarle a Dios una oración muy larga y al decir amén, estar sanos o que nuestro problema se resuelva. A veces Dios calla porque está esperando que nosotros gritemos más. Está probando nuestra fe. Y por eso decía el texto que la mujer sigue gritando. Parece que se volvió fastidiosa. Por eso los discípulos van y le dicen al Señor: Señor, mejor vaya, hágale caso, porque ya está fastidiosa, está gritando. Hágale caso. Esa es la fe. La fe es perseverar, no rendirnos. Tal vez le hemos pedido a Dios y no ha pasado nada y nos hemos rendido. O tal vez nos vamos enojados: Dios no me escuchó. Dios a mí no me escucha nada, no escucha mi oración. Y Jesús entonces le contesta a esta mujer, como decía hace un momento, fuerte: solo he sido enviado a las ovejas descarriadas de Israel. Es decir, señora, no puedo ayudarle. No lo mereces. Solamente ayudo a los míos, a mis paisanos, a los de Israel. Usted es una extranjera, no lo merece. Y esta mujer se acerca más a Jesús, decía el Evangelio, se postra ante Él, se reconoce pequeña delante de Jesús y vuelve a presentarle la oración, vuelve a gritar, Señor, ayúdame. Y Jesús vuelve a decirle que no. No está bien tomar el pan de los hijos y echárselos a los perritos. No se puede. No eres digna. Eres una extranjera. Y esta mujer le presenta a Jesús un argumento importante. Tiene razón, Señor. Se reconoce pequeña. Se reconoce extranjera. Le da la razón a Dios. Y sin embargo termina diciéndole, pero también los perritos se comen las migajas que caen de la mesa de los amos. Es decir, no merezco nada, soy extranjera, pero yo sé que me amas, y yo sé que me vas a ayudar, y yo sé que tu amor es grande, y yo sé que vas a estar conmigo en este momento. Y todo ese argumento, toda la insistencia de esta mujer, entonces se gana la admiración de Jesús. Mujer, qué grande es tu fe, que se cumpla lo que deseas. Y terminaba el Evangelio diciendo, en aquel momento quedó curada su hija. La pregunta es, ¿cómo es nuestra fe? ¿Qué tan profunda es nuestra fe? ¿Qué tan madura es nuestra fe? Y ojalá que tengamos nosotros una fe sólida, auténtica, profunda. Que no nos cansemos de gritar, de insistir. Que recordemos que la fe es constancia, es disciplina. A veces pensamos que la fe son meros rezos. O a veces pensamos que ser religioso es ser un fanático religioso. Pero la fe es tener constancia en el estudio, tener constancia en tu trabajo, lograr pasar las dificultades que el trabajo te va presentando, que la vida te va presentando. A veces rezar bonito es fácil, pero levantarnos de la enfermedad, levantarnos de los problemas, seguir adelante con disciplina y constancia, eso es complicado y eso es tener fe. Las mejores oraciones se las hemos entregado a Dios cuando nos hemos levantado, a veces sin palabras, cuando no teníamos el deseo de seguir adelante, pero de la mano de Dios seguimos, luchamos, nos esforzamos. Esa es la fe que Dios quiere. Hoy entonces Dios nos invita a ser como esta mujer. No perdamos la fe. Siempre gritémosle a Dios. Siempre pongamos en el corazón de Dios nuestra oración. Porque como dice aquel adagio que a veces escuchamos, Dios tarda, pero Dios jamás olvida. Dios siempre nos está amando. Que cuando salgamos de la Eucaristía, recordemos que nuestra fe debe ser fuerte, auténtica. No te rindas en tu estudio, no te rindas en tu trabajo, no te rindas en aquellos anhelos que tienes. Problemas vamos a tener todos. Ahí se prueba la fe. A veces pensamos que la fe se mide aquí, en estas cuatro paredes. Aquí celebramos nuestra fe, pero la fe se prueba allá, en la casa, cuando tal vez no tenemos razones para seguir, en el trabajo, cuando tal vez encontramos un problema muy difícil, en el estudio, cuando tal vez no tenemos el deseo de seguir, ahí se prueba la fe. ¡Qué grande! Ojalá fuera nuestra fe, y ojalá Jesús también nos dijera a nosotros, ¡qué grande es tu fe! Y debemos luchar por eso, por tener una fe grande, auténtica y madura, porque Dios siempre nos va a escuchar y siempre la fe logra lo que nosotros deseamos. Amén. Creo en Dios Padre Todopoderoso, Creador del cielo y de la tierra. Creo en Jesucristo, su único Hijo, nuestro Señor, que fue concebido por obra y gracia del Espíritu Santo. Nació de Santa María Virgen, padeció bajo el poder de Poncio Pilato, fue crucificado, muerto y sepultado, descendió a los infiernos, al tercer día resucitó de entre los muertos, subió a los cielos y está sentado a la derecha de Dios Padre Todopoderoso. Desde allí ha de venir. Creo en el Espíritu Santo, la Santa Iglesia Católica, la comunión de los santos, el perdón de los pecados, la resurrección de la carne y la vida eterna. Amén. Presentémosle a Dios nuestras súplicas y digamos juntos: Señor, ayúdame.
1: Por la Iglesia, para que permanezca fiel al Evangelio y al nombre de nuestro tiempo, soportando toda oposición, roguemos al Señor.
0: Señor, ayúdame.
1: Por todos los que luchan tenazmente por un mundo más justo, para que no se cansen ni pierdan el ánimo, roguemos al Señor.
0: Señor, ayúdame.
1: Por las familias desunidas, sin amor, para que renunciando al egoísmo encuentren la verdadera felicidad, roguemos al Señor.
0: Señor, ayúdame.
1: Por nosotros, aquí reunidos, para que seamos capaces de comprender las palabras difíciles de Cristo, roguemos al Señor.
0: Señor, ayúdame. Escucha, Padre, las súplicas que te presentamos con fe. Por Jesucristo nuestro Señor. Presentamos el pan y el vino. Le damos gracias al Señor por el trabajo de esta semana, por el alimento que ha puesto en nuestra mesa. Que Dios siga bendiciendo nuestro trabajo y regalándonos el pan de cada día. Entregamos una ofrenda económica para las necesidades de la parroquia. Que Dios bendiga y multiplique su generosidad.

0: Oremos para que este sacrificio que es mío y de ustedes sea agradable a Dios Padre Todopoderoso. Acepta, Señor, nuestras ofrendas en las que vas a realizar un admirable intercambio para que al ofrecerte lo que tú nos diste, merezcamos recibirte a ti mismo por Jesucristo nuestro Señor.
1: Amén.
0: El Señor esté con ustedes. Levantemos el corazón. Demos gracias al Señor nuestro Dios. En verdad es justo y necesario, nuestro deber y salvación, darte gracias siempre y en todo lugar. Señor Padre Santo, Dios Todopoderoso y Eterno, por Cristo Señor nuestro, porque con amor celebramos su muerte, con fe viva proclamamos su resurrección, y con firme esperanza anhelamos su venida gloriosa. Por eso, con los santos y todos los ángeles, te alabamos proclamando sin cesar.

Santo eres en verdad, Señor, fuente de toda santidad. Por eso te pedimos que santifiques estos dones con la efusión de tu Espíritu, de manera que se conviertan para nosotros en el cuerpo y la sangre de Jesucristo nuestro Señor, el cual, cuando iba a ser entregado a su pasión, voluntariamente aceptada, tomó pan, dándote gracias, lo partió y lo dio a sus discípulos diciendo: tomen y coman todos de él, porque esto es mi cuerpo, que será entregado por ustedes.

Del mismo modo, acabada la cena, tomó el cáliz y, dándote gracias de nuevo, lo pasó a sus discípulos diciendo: tomen y beban todos de él, porque este es el cáliz de mi sangre, sangre de la alianza nueva y eterna, que será derramada por ustedes y por muchos para el perdón de los pecados. Hagan esto en conmemoración mía.

Así pues, Padre, al celebrar ahora el memorial de la muerte y resurrección de tu Hijo, te ofrecemos el pan de vida y el cáliz de salvación y te damos gracias porque nos haces dignos de servirte en tu presencia. Te pedimos humildemente que el Espíritu Santo congregue en la unidad a cuantos participamos del cuerpo y la sangre de Cristo. Acuérdate, Señor, de tu Iglesia extendida por toda la tierra y con el Papa León, con nuestro obispo Saúl y todos los pastores que cuidan de tu pueblo, llévala a su perfección por la caridad. Recuerda a tus hijos, Luis Lucero Ortega, Pacomio Revelo, Catalina Mafla, Luis Alberto Huertas, María Delfina Goyes, Celinda Narváez de Gamboa, a quienes llamaste de este mundo a tu presencia. Concédeles que, así como han compartido ya la muerte de Jesucristo, compartan también con Él la gloria de la resurrección. Acuérdate también de nuestros hermanos que durmieron en la esperanza de la resurrección, y de todos los que han muerto, en tu misericordia, admítelos a contemplar la luz de tu rostro. Ten misericordia, Señor, de todos nosotros, los que hoy participamos de la Santa Eucaristía. Llena de fortaleza, Señor, a todas las víctimas del pasado terremoto. Que los acompañes, Señor, los bendigas, los llenes de fortaleza en estos momentos difíciles. Y así con María, la Virgen Madre de Dios, su esposo San José, los apóstoles y cuantos vivieron en tu amistad a través de los tiempos, merezcamos por tu Hijo Jesucristo compartir la vida eterna y cantar tus alabanzas.

entregando en el corazón de Dios nuestras necesidades y dándole gracias a Dios por todo lo que nos ha regalado, por su protección y por su amor, digamos juntos la oración que Cristo nos enseñó. Padre nuestro, líbranos de todos los males, Señor, y concédenos la paz en nuestros días para que, ayudados por tu misericordia, vivamos siempre libres de pecado y protegidos de toda perturbación, mientras esperamos la gloriosa venida de nuestro Salvador Jesucristo. Señor Jesucristo, que dijiste a tus apóstoles: la paz les dejo, mi paz les doy. No tengas en cuenta nuestros pecados, sino la fe de tu iglesia, y conforme a tu palabra concédele la paz y la unidad, tú que vives y reinas por los siglos de los siglos. La paz del Señor esté siempre con ustedes. Como hijos de Dios, dense fraternalmente la paz.

Este es Jesucristo, el Cordero de Dios, que quita el pecado del mundo. Dichosos los invitados a la cena del Señor.

Jesús mío, creo que estás realmente presente en el Santísimo Sacramento del altar. Te amo sobre todas las cosas y deseo que vengas a mi alma. No pudiendo recibirte ahora sacramentalmente, ven al menos espiritualmente a mi corazón. Y como si ya hubieses venido, te abrazo y me uno todo a ti. No permitas que me separe de ti, eterno Padre. Te ofrezco la sangre preciosísima de tu Hijo en expiación de mis pecados y por las necesidades de la Santa Iglesia. Amén.

sabemos, después de haber participado de Cristo por estos sacramentos, imploramos humildemente tu misericordia, Señor, para que configurados en la tierra a su imagen, merezcamos participar de su gloria en el cielo, que vive y reina por los siglos de los siglos. Avisos parroquiales, quiero agradecer a los habitantes del barrio San José. Dios les pague por el aseo del templo. Quiero pedirles el favor a los habitantes de la urbanización Los Fundadores, colaborarnos con el aseo del templo el próximo sábado. Como Iglesia Católica nos unimos con la oración y también con nuestros gestos de solidaridad para quienes han sido damnificados del pasado terremoto. Queremos invitarlos entonces para que puedan ustedes traer sus donaciones. Quiero agradecer a la vereda Charandú, que el día de ayer, después de la colecta que ellos habían hecho, le entregaron a la pastoral social de la diócesis de Ipiales las donaciones que ellos recolectaron en la vereda Charandú. Dios les pague por su generosidad. Los invito entonces para que podamos acercarnos al despacho parroquial o después de las Eucaristías traer nuestras donaciones. Junto al Comité de Pastoral Social hemos preparado unos kits de aseo que los pueden también adquirir para los damnificados. Tienen un valor de 10,000, 20,000 pesos. Después de la Eucaristía pueden

adquirirlos. Vamos entonces a solidarizarnos. Ustedes saben que tendremos varios días para estar en constante solidaridad, porque esta situación tan difícil pues no se va a organizar en poco tiempo ni de la noche a la mañana. Entonces los invitamos para que podamos ayudar a aquellos que lo han perdido todo después de este terremoto. Vamos a darle gracias a Dios, al Señor de los milagros, por protegernos, por proteger también nuestro templo, por proteger nuestro departamento. Pidámosle a Dios para que siga siempre acompañando nuestra vida. Digamos juntos: Señor de los milagros, en tu costado abierto depositamos nuestra oración. Gracias por amarnos. Gracias por protegernos. Gracias por cuidar de nuestro departamento de Nariño. Gracias por cuidar de nuestro municipio. Colocamos en tu corazón, Señor de los milagros, nuestra vida, nuestras necesidades, nuestra acción de gracias. Señor de los milagros, Cristo del Calvario, desde tu santísima cruz, líbranos de todo mal y peligro. Amén. El Señor esté con ustedes. Y la bendición de Dios Todopoderoso, Padre, Hijo y Espíritu Santo, descienda sobre ustedes y los acompañe siempre. Llevando al Señor en el corazón, pueden ir en paz.

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1: Las 8 y 58 minutos.
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5: Las 9 y 8 minutos.
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0: las 9:26.
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3: Las 10 y 8 minutos.

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1: Las 10 y 12 minutos.
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0: las 10 y 18 minutos.
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0: las 10 y 26 minutos.
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4: Las 10 y 30 minutos.
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0: las 10 y 43 minutos.
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0: las 10 y 53 minutos.
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0: las 11 y 3 minutos.
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0: Las 11 y 9 minutos.
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0: Las 11 y 27 minutos.
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0: las 11:39.
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0: las 11 y 47 minutos.
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1: Las 11:58. A partir de este momento, comienza el informativo de la salud, con notas y comentarios de prestigiosos profesionales del Centro de Medicinas Alternativas Naturexa. Bienvenidos.
2: Continuamos en estos importantes testimonios de salud, de vida y de recuperación, gracias a los tratamientos de Naturexa, en este caso en Pasto, acá en la capital de Nariño, Pasto Nariño, Droguería Paola, en el segundo piso, local 237A, en la Droguería Paola, donde estamos también directamente en la entrega del colágeno y, por supuesto, del Ginkgo Biloba y los tratamientos. Mi señora, regáleme su nombre, por favor, y su edad.
3: Aura Elisa Paz Muñoz.
2: ¿Cuántos años?
3: 68 años.
2: ¿En qué partecita vive usted de Pasto?
3: De Pasto vivo en una vereda que se llama Cujacal San Isidro.
2: Bueno, sí, señora, yo quiero que usted me comente usted de qué se sentía tan enferma y qué pasaba con su salud antes de tomar la promoción del colágeno de Naturexa.
3: Pues yo me agarró de un día para otro el dolor de la rodilla. Estuve bien, un día me estaba así haciendo punzadas y al otro día, un día miércoles, amanecí sin poder caminar. Me dolía espantosamente la rodilla derecha y yo pues ya me sentía pues andar de cogida de la pared. Luego,
2: o sea, le tocaba apoyarse en la pared,
3: sí,
2: para
3: en la
2: poder
3: pared
2: caminar.
3: Para poder andar, ajá, okay. Cogerme del mesón para poder lavar los platos, así.
2: Sí, señora.
3: Pero pues gracias a Dios yo oí en la radio. Yo no fui a buscar ese producto, sino que oí en la radio.
2: En la emisora nos escuchó.
3: Que el colágeno marino, dijeron todo lo que era bueno para... ¿Para qué es? Para los dolores.
2: ¿Y la salud?
3: Ese día ya, sí.
2: Ok.
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2: Sí, señora.
3: 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Y con eso, pues la verdad, hace un mes que me postré. Pero hace un mes que ya vengo pues caminando normal. Sí, me duele todavía, me siento cansada, me duelen las piernas, todavía me duele la rodilla, pero para lo que yo estuve postrada, gracias a Dios, el colágeno marino me ha confortado y me ha aliviado. Por eso yo voy a seguirlo tomando y aquí el doctor pues que ahora me diga qué otra droga puedo tomar para el dolor y para mi diabetes, porque también soy diabética.
2: Claro, sí, señora. Bueno, usted me comentaba que para usted caminar no podía de frente bajar una escalera. No. ¿Qué pasaba ahí?
3: Eso era el dolor, me hacía llorar a gritos, porque bajar era, mejor dicho, que no tenía ganas. Yo no pude salir 2 meses a trabajar, porque okay. Pues no podía.
2: O sea, andar. La enfermedad la postró, sí, a que se quedara en la casa. Uh-huh. Y no podía caminar, y le tocaba, me dice, que caminar de para atrás, ¿cómo era?
3: Sí, me tocaba de bajar de para atrás en bajadas, así, o cogiéndome, claro, de los bordos para poder afirmar y no asentar el pie. Porque,
2: ok, para poderme dar el paso.
3: A dar el paso, ajá.
2: Ya, sí, señora. Y usted me decía también que la iban a operar.
3: Sí, me iban a operar de gaste de rodilla, pero pues de lo que comencé a tomar el colágeno marino, ya gracias a Dios... Y no he ido, la verdad, a sacar cita con el especialista.
2: ¿Ya puede caminar, ya, sí, puede hacer sus cosas de la vida diaria?
3: Sí, ahorita sí. Yo tengo un pedacito de tierra y me gusta trabajarlo ahí. Ahora ya lo trabajo porque lo tuve abandonado durante 2 meses. Ahora,
2: ¿por la enfermedad?
3: Sí. Bueno. Ahorita ya puedo trabajarlo. Pues sí, me da gusto porque yo no sirvo para estarme encerrada en la casa.
2: Claro, está acostumbrada a trabajar. Entonces, ese problema de artrosis que tiene, que le había producido dolor, incapacidad, inmovilidad, inflamación, desgaste y daño, ya su merced, tomando el colágeno hidrolizado marino marca Naturexa, porque hay muchos, pero la fórmula original, la fórmula buena, que recupere, combate estas enfermedades y mucho más. Entonces, tomando el tratamiento, usted recuperó su salud y mejoró.
3: Sí, sí, me recuperé y pues me estoy recuperando porque los
2: sí, continúa, al igual falta, sí, ¿no? ¿Usted recomendaría nuestro tratamiento del colágeno hidrolizado para la gente que tiene, sí, estas enfermedades articulares, artríticas, de artrosis y reumáticas?
3: Sí, yo sí lo recomiendo, que lo tomen porque es bueno. Tenía unas torceduras en los dedos de las manos, también eso. Ajá. Me mermó, mire.
2: Ah,
3: estaba
2: okay.
3: Ya torcido estos deditos, ya sí, estaban, señora, deformes. Pero con ese, vea, me desinflamó este que estaba hinchadísimo también.
2: Sí, señora.
3: Y estos, mire, ya están como normales.
2: Ya puede abrir y cerrar la manita,
3: sí,
2: mejor, normal.
3: Uh-huh.
2: Ah, bueno.
3: Sí.
2: Entonces, está agradecida con el tratamiento, se ha mejorado y se ha recuperado.
3: Sí, estoy agradecida, yo le agradezco.
2: Hay que continuar, ¿no?
3: Sí, le agradezco.
2: Siga con el tratamiento porque ha mejorado muchísimo, evitó una invalidez. Evitó hasta el momento una operación y ha recuperado muchísimo. Le agradezco por su importante testimonio. Gracias. Y recuérdeme entonces su nombre y su edad y de qué parte viene.
3: Bueno, mi nombre es Aura Elisa Paz Muñoz. Tengo 68 años y vengo de la vereda Cujacal San Isidro.
2: Bueno, muchísimas gracias. Que Dios me la bendiga.
3: Gracias a usted, doctor. Que Dios lo bendiga y que siga viendo los pacientes.
2: Gracias, sí, señora. Ese es el resultado importante cuando las personas deciden tomar un tratamiento avanzado como el colágeno hidrolizado marino, en donde usted va a encontrar definitivamente, si es juicioso y es constante, la recuperación y van a mejorar su calidad de vida y combatir las enfermedades de raíz. 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

0: Gracias, gracias.
1: Las 12 y 14 minutos.
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0: Las 12 y 33 minutos.
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0: decirle a toda nuestra gente linda de esta hermosa región, los invito para que recapacitemos, nos pongamos una mano en el corazón y cuidemos más nuestra naturaleza, tanta belleza que tenemos en nuestra patria Colombia. 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

0: Las 12 y 51 minutos.
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0: La una y un minuto.
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0: La 1:20.
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0: 1:30.
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0: La 1:55.
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0: las 2 y 22 minutos.
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2: Las 2 y 26 minutos.
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3: Dios de misericordia y amor, gracias por el privilegio de haber compartido con nuestro ser querido la vida y enseñanzas que de él recibimos, que con el paso del tiempo serán nuestro recuerdo perdurable, la guía y fortaleza seguirá en nuestro caminar. Descansa en paz. Funeraria San Pedro del municipio de Hualmatán informa el sensible fallecimiento de quien en vida fue el señor José Hernán Enríquez, su hermano Orlando Efrén Enríquez, sus sobrinas Adriana y Lisset Enríquez, sus primos y demás familiares están invitando a la velación de sus restos mortales en casa de habitación ubicada en el corregimiento de Cuatis, barrio El Recuerdo, municipio de Hualmatán. 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
1: Las 2 y 28 minutos.
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0: las 2:39.
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0: Las 2 y 49 minutos.
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0: Las 3 y 11 minutos.
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0: Las 3 y 18 minutos.
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0: decirle a toda nuestra gente linda de esta hermosa región, los invito para que recapacitemos, nos pongamos una mano en el corazón y cuidemos más nuestra naturaleza, tanta belleza que tenemos en nuestra patria Colombia. 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

0: las 3 y 27 minutos.
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2: Dios de misericordia y amor, gracias por el privilegio de haber compartido con nuestro ser querido la vida y enseñanzas que de él recibimos, que con el paso del tiempo serán nuestro recuerdo perdurable, la guía y fortaleza seguirá en nuestro caminar. Descansa en paz. Funeraria San Pedro del municipio de Hualmatán informa el sensible fallecimiento de quien en vida fue el señor José Hernán Enríquez, su hermano Orlando Efrén Enríquez, sus sobrinas Adriana y Lisset Enríquez, sus primos y demás familiares están invitando a la velación de sus restos mortales en casa de habitación ubicada en el corregimiento de Cuatis, barrio El Recuerdo, municipio de Hualmatán. 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

0: las 3 y 41 minutos.
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0: las 3 y 50 minutos.
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0: las 3:58.
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0: Las 4 y 9 minutos.
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0: Las 4 y 18 minutos.
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0: las 4:26.
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0: las 4:38.
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2: Dios de misericordia y amor, gracias por el privilegio de haber compartido con nuestro ser querido la vida y enseñanzas que de él recibimos, que con el paso del tiempo serán nuestro recuerdo perdurable, la guía y fortaleza seguirá en nuestro caminar. Descansa en paz. Funeraria San Pedro del municipio de Hualmatán informa el sensible fallecimiento de quien en vida fue el señor José Hernán Enríquez, su hermano Orlando Efrén Enríquez, sus sobrinas Adriana y Lisette Enríquez, sus primos y demás familiares. Están invitando a la velación de sus restos mortales en casa de habitación ubicada en el corregimiento de Cuatis, barrio El Recuerdo, municipio de Hualmatán. Sus exequias se realizarán este martes 18 de agosto a las 2 de la tarde en la parroquia Nuestra Señora del Rosario de Hualmatán, luego traslado del féretro hacia el cementerio local. Por acompañar esos actos de fe y piedad cristiana, se anticipan infinitos agradecimientos.

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0: Las 4 y 48 minutos.
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0: las 4:56.
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0: Las 5:05.
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3: Las 5 y 11 minutos.

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1: Las 5 y 23 minutos.
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0: las 5 y 35 minutos.
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0: las 5 y 43 minutos.
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0: las 5:51.
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2: Dios de misericordia y amor, gracias por el privilegio de haber compartido con nuestro ser querido la vida y enseñanzas que de él recibimos, que con el paso del tiempo serán nuestro recuerdo perdurable, la guía y fortaleza seguirá en nuestro caminar. Descansa en paz. Funeraria San Pedro del municipio de Hualmatán informa el sensible fallecimiento de quien en vida fue el señor José Hernán Enríquez, su hermano Orlando Efrén Enríquez, sus sobrinas Adriana y Lisset Enríquez, sus primos y demás familiares están invitando a la velación de sus restos mortales en casa de habitación ubicada en el corregimiento de Cuatis, barrio El Recuerdo, municipio de Hualmatán. Sus exequias se realizarán este martes 18 de agosto a las 2 de la tarde en la parroquia Nuestra Señora del Rosario de Hualmatán. Luego traslado del féretro hacia el cementerio local. Por acompañar esos actos de fe y piedad cristiana, se anticipan infinitos agradecimientos.

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2: 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Mi señora, regáleme su nombre, por favor, y su edad.
3: Aura Elisa Paz Muñoz.
2: ¿Cuántos años?
3: 68 años.
2: ¿En qué partecita vive usted de Pasto?
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2: Bueno, sí, señora, yo quiero que usted me comente usted de qué se sentía tan enferma y qué pasaba con su salud antes de tomar la promoción del colágeno de Naturexa.
3: Pues yo me agarró de un día para otro el dolor de la rodilla. Estuve bien, un día me estaba así haciendo punzadas y al otro día, un día miércoles, amanecí sin poder caminar. Me dolía espantosamente la rodilla derecha y yo pues ya me sentía pues andar de cogida de la pared. Luego,
2: o sea, le tocaba apoyarse en la pared,
3: sí,
2: para
3: la
2: poder
3: pared
2: caminar.
3: Sí, para poder andar, ajá, okay. Cogerme del mesón para poder lavar los platos, así.
2: Sí, señora.
3: Pero pues, gracias a Dios, yo oí en la radio. Yo no fui a buscar ese producto, sino que oí en la radio.
2: En la emisora nos escuchó.
3: Que el colágeno marino, dijeron todo lo que era bueno para qué es para los dolores.
2: Y la salud.
3: Ese día ya, sí.
2: Okay.
3: Y allá me compré los tres frascos de que estaban en promoción.

0: ¿Qué otra droga puedo tomar para el dolor y para mi diabetes? Porque también soy diabética.
1: Claro, sí, señora. Bueno, usted me comentaba que para usted caminar no podía de frente bajar una escalera. No. ¿Qué pasaba ahí?
0: Eso era el dolor. Me hacía llorar a gritos porque bajar era, mejor dicho, que no tenía ganas. Yo no pude salir 2 meses a trabajar porque pues no podía.
1: O sea, la enfermedad la postró a que se quedara en la casa y no podía caminar. Y le tocaba, me dice, que caminar de para atrás, ¿cómo era?
0: Sí, me tocaba de bajar de para atrás en bajadas, así, o cogiéndome de los bordos para poder afirmar y no asentar el pie.
1: Porque, para poderme ayudar el paso.
0: A dar el paso, ajá.
1: Ya, sí, señora. Y usted me decía también que la iban a operar.
0: Sí, me iban a operar de gaste de rodilla. Pero pues de lo que comencé a tomar el colágeno marino, ya gracias a Dios, y no he ido, la verdad, a sacar cita con el especialista.
1: ¿Ya puede caminar, ya puede hacer sus cosas de la vida diaria?
0: Sí, ahorita sí. Yo tengo un pedacito de tierra y me gusta trabajarlo ahí. Ahora ya lo trabajo porque lo tuve abandonado durante 2 meses. Ahora,
1: ¿por la enfermedad?
0: Sí. Bueno. Ahorita ya puedo trabajarlo, pues sí me da gusto porque yo no sirvo para estarme encerrada en la casa.
1: Claro, está acostumbrada a trabajar. Entonces, ese problema de artrosis que tiene, que le había producido dolor, incapacidad, inmovilidad, inflamación, desgaste y daño, ya su merced, tomando el colágeno hidrolizado marino marca Naturexa, porque hay muchos, pero la fórmula original, la fórmula buena, que recupere, combate estas enfermedades y mucho más. Entonces, tomando el tratamiento, usted recuperó su salud y mejoró.
0: Sí, sí, me recuperé y pues me estoy recuperando porque lo estoy tomando.
1: Sí, continúa, al igual falta, ¿no? ¿Usted recomendaría nuestro tratamiento del colágeno hidrolizado para la gente que tiene estas enfermedades articulares, artríticas, de artrosis y reumáticas?
0: Sí, yo sí lo recomiendo, que lo tomen porque es bueno. Tenía unas torceduras en los dedos de las manos, también eso me mermó, mire. Estaba ya torcido, estos deditos ya estaban deformes. Pero con ese, vea, me desinflamó este que estaba hinchadísimo también.
1: Sí, señora.
0: Y estos, mire, ya están como normales.
1: Ya puede abrir y cerrar la manita mejor, normal. Bueno. Sí. Entonces, está agradecida con el tratamiento. Se ha mejorado y se ha recuperado.
0: Sí, estoy agradecida, yo le agradezco.
1: Hay que continuar, ¿no?
0: Sí, le agradezco.
1: Siga con el tratamiento porque ha mejorado muchísimo, evitó una invalidez, evitó hasta el momento una operación y ha recuperado muchísimo. Le agradezco por su importante testimonio, gracias. Y recuérdeme entonces su nombre y su edad y de qué parte viene.
0: Bueno, yo mi nombre es Aura Elisa Paz Muñoz. Tengo 68 años y vengo de la vereda Cujacán San Isidro.
1: Bueno, muchísimas gracias, que Dios me la bendiga.
0: Gracias a usted, doctor, que Dios lo bendiga y que siga viendo los pacientes.
1: Gracias, sí, señora. Ese es el resultado importante cuando las personas deciden tomar un tratamiento avanzado como el colágeno hidrolizado marino, en donde usted va a encontrar definitivamente, si es juicioso y es constante, la recuperación y van a mejorar su calidad de vida y combatir las enfermedades de raíz. 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

0: las 6 y 28 minutos.
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0: las 6:55.
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